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1: Es la 1:11.

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1: Son las 4:24.

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nuestro corazón, Jesús. Señor, yo quiero tener un corazón conforme al tuyo, Jesús. Un corazón restaurado. Un corazón que cada mañana pueda buscarte, Señor.

0: Gracias, Jesús. Gracias.
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2: Son las 5:35.

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1: Grande hasta los confines de la tierra. Y este será nuestra paz. Palabra de Dios. Te alabamos, Señor.
2: Salmo responsorial. Desbordo de gozo con el Señor. Porque yo confío en tu misericordia. Alegra mi corazón con tu auxilio. Desbordo de gozo con el Señor. Y cantaré al Señor por el bien que me ha hecho. Desbordo de gozo con el Señor.
1: Lectura del Santo Evangelio según San Mateo, capítulo 1, versículos del 1 al 16 y del 18 al 23. El nacimiento de Jesucristo fue de esta manera. María, su madre, estaba desposada con José, y antes de vivir juntos, resultó que ella esperaba un hijo por obra del Espíritu Santo. José, su esposo, que era justo y no quería denunciarla,

0: decidió repudiarla en secreto. Pero apenas había tomado esta resolución, se le apareció en sueños un ángel del Señor que le dijo: José, hijo de David, no tengas reparo en llevarte a María, tu mujer, porque la criatura que hay en ella viene del Espíritu Santo. Dará a luz un hijo, y tú le pondrás por nombre Jesús, porque él salvará a su pueblo de los pecados. Todo esto sucedió para que se cumpliese lo que había dicho el Señor por el profeta: Mirad, la Virgen concebirá y dará a luz un hijo, y le pondrá por nombre Emmanuel, que significa Dios con nosotros. Palabra del Señor. Gloria a ti, Señor Jesús.
1: Amado Señor, muchas veces nos desesperamos con nuestros propios procesos. Quisiéramos cambiar más rápido, sanar más rápido, dar respuestas inmediatas, Señor, pero hoy nos recuerdas que tú nunca has tenido prisa. Así como preparaste durante generaciones la llegada de tu Hijo, también preparas con amor cada detalle de nuestra vida. Ayúdanos a confiar en tus tiempos, Señor. Amén. En el Evangelio de hoy nos encontramos con uno de los pasajes que a veces quisiéramos pasar más rápido, porque comienza con una larga genealogía llena de nombres difíciles y después nos habla del nacimiento de Jesús. Pero si prestamos atención, vamos a descubrir algo precioso. Dios no quiso llegar al mundo de golpe, quiso entrar en una historia como nosotros. Y eso significa que a Dios no le molestan los procesos. De hecho, le gusta. Confieso que durante mucho tiempo me pregunté, ¿por qué la Biblia dedica tantos versículos a una lista de nombres? Y un día comprendí algo. Esos nombres representan personas reales, con aciertos, con errores, con momentos de fe y momentos de caída. Personas que sentían, que tomaron decisiones. Y ahí Dios escribió su historia de salvación contando con todas ellas. Esto significa que Dios no espera personas perfectas para realizar su obra. Trabaja con personas que se dejan transformar. Dios describe historias extraordinarias con personas completamente normales. Y esto es algo que nos debe llenar de esperanza. Porque quizá nosotros vemos solo nuestras limitaciones, pero Dios ya está viendo todo lo que puede hacer con ellas. Cuando aparece José hay algo que debe conmovernos. José, cuando descubre el embarazo de María, no entendía lo que estaba pasando. Tuvo miedo, tuvo dudas, no sabía qué hacer. ¿Y quién no ha pasado por momentos así? Momentos en los que no entendemos los planes de Dios. Queremos una explicación inmediata, pero Dios, en lugar de darle todas las respuestas, le dice algo muy sencillo: no tengas miedo. Porque muchas veces el siguiente paso de nuestra vida no necesita que entendamos todo, necesita que confiemos. La fe no consiste, pues, en tener todas las respuestas. Consiste en dar el siguiente paso confiando en que Dios ya conoce el camino. El nombre que recibe de Jesús es Emmanuel, que significa Dios con nosotros. No dice Dios cuando todo salga bien, ni Dios solamente en la iglesia. No, Dios con nosotros. Con nosotros cuando reímos, cuando lloramos, cuando dudamos, cuando comenzamos de nuevo. Su presencia es para nosotros, amados hermanos, un regalo, el regalo de una promesa. Nunca volveremos a caminar solos. Por eso, como propósito, hoy dejemos de pelear con los procesos que estamos viviendo. En lugar de preguntarnos tanto por qué tarda tanto, vamos a decir: Señor, enséñame lo que tú quieres formar en mí durante este tiempo. Amado Señor Jesús, gracias porque nunca abandonas la historia de quienes amas. Gracias porque también estás escribiendo la nuestra. Aunque a veces no entendamos tus tiempos, Ayúdanos a confiar en que cada página tiene un propósito. Y cuando aparezca el miedo y la incertidumbre, recuérdanos que tu nombre es Emmanuel, el Dios que permanece conmigo, con cada uno de nosotros. Amén. Hoy quiero preguntarte qué proceso de tu vida te cuesta aceptar hoy y cómo cambiaría tu corazón si recordaras que Dios también está presente en ese camino. Padre Santo, te damos gracias, Padre, por habernos permitido llegar con vida el día de hoy y hasta este momento. Te damos gracias por el pan de cada día. Te pedimos, Padre, que con este Evangelio y el de todos los días nos permitas renacer como personas, como seres incorruptibles. Ayuda a todas las personas del mundo que en este momento elevan sus peticiones personales hacia ti. Oremos también, hermanos, para que nuestras súplicas lleguen a Él, para que su bendición cubra completamente nuestras vidas. Él nos ha prometido que si guardamos sus mandamientos, nos bendecirá y nos protegerá siempre. Amén.
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2: Cordial saludo a esta hora del día para todos los oyentes. Hoy es martes 8 de septiembre del 2026. Vehículos con carga 1,007 para un total de 7,451 toneladas. El sector de las hortalizas de hoja proveniente de la sabana de Bogotá fueron las que en el mercado de Corabastos registraron variación en los precios por el abastecimiento. Efecto, el repollo, lechuga, brócoli, espinaca, coliflor y cilantro fueron los productos de mayor variación. Papa, arroz, arveja verde, cebolla cabezona y junca, yuca, plátano, naranja, banano, están considerados como los productos de mayor oferta diariamente. Según el comercio, en la actualidad se mantiene la oferta y en consecuencia los precios tienen el mismo comportamiento. Hoy es martes, hay que hacer mercadito, hay que rendir el presupuesto familiar, hay que tener en cuenta definitivamente el arroz, la lenteja, el garbanzo, arveja verde seca, el pepino común, el pepino cohombro, llama, auyamín, repollo, el plátano artón, plátano colicero, yuca, la buena oferta de banano criollo, banano urabá, la pera nacional, la feijoa, la uchuva, al igual que la carne de res, el pollo, el pescado y el huevo. Panorama de oferta y demanda en la Central Mayorista de Bogotá. Informe con Pedro Triviño. Feliz día.
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2: Bill Gates, uno de los empresarios más influyentes en la historia de la tecnología, lanzó una advertencia sobre el avance de la inteligencia artificial. Sus efectos negativos podrían llegar a superar a sus beneficios si la sociedad y los gobiernos no actúan con suficiente rapidez para anticipar y reducir los riesgos. La reflexión surge a partir de un reciente memorando publicado por el cofundador de Microsoft, en el que analizó el rápido progreso de los modelos de inteligencia artificial y los desafíos que plantea su creciente capacidad. Me sorprende la falta de participación fuera de la industria en cuanto a los problemas que se plantearán y cómo evitar o minimizar los posibles efectos negativos de la inteligencia artificial, señaló en un video publicado en sus redes sociales. Bill Gates explicó que decidió escribir sobre el tema debido a dos factores principales: el avance que han experimentado estas tecnologías y la falta de participación fuera de la propia industria tecnológica en el debate sobre sus posibles consecuencias. El empresario señaló que no tiene toda la respuesta sobre cómo enfrentar los riesgos de la inteligencia artificial. De hecho, considera que algunos de los desafíos requerirán un esfuerzo global y la participación de personas con conocimientos en diferentes campos.
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10: Son las 9:46.

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1: Muy buenos días. El Instituto Colombiano Agropecuario, como entidad rectora de la sanidad agropecuaria del país, realizó una visita técnica al vivero de la Granja Municipal de Providencia, ubicada en el sector de Pueblo Viejo, con el propósito de verificar sus condiciones, identificar las necesidades para su registro ante el instituto y brindar orientación sobre los requisitos técnicos y normativos aplicables a la producción y propagación de materia vegetal. La jornada fue desarrollada a través del equipo de protección vegetal del ICA en articulación con la administración municipal. Durante el recorrido, se verificó que el vivero contara con buenas condiciones e instalaciones para la producción de material vegetal. Asimismo, se brindaron recomendaciones técnicas para avanzar en el proceso de registro, habilitar un área específica para el manejo de sustratos e instalar las etiquetas de identificación correspondientes a los grupos de plantas y especies presentes en el vivero. La producción local de plántulas sanas representa una herramienta estratégica para el territorio insular, al contribuir al abastecimiento de material de siembra, reducir la dependencia de material vegetal introducido y disminuir el riesgo de ingreso y dispersión de plagas reglamentadas. Con esta visita, el ICA fortalece las capacidades locales para producir material vegetal bajo criterios técnicos y fitosanitarios, aportando a la recuperación de los sistemas productivos, la seguridad alimentaria de las comunidades y el desarrollo económico y sostenible del campo en Providencia. Para todos nuestros oyentes, un feliz día.
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3: Son las 10:05.

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2: Mediante varias resoluciones ejecutivas firmadas en las últimas horas, el presidente Abelardo de la Espriella dio por finalizados todos los diálogos entre el gobierno y los llamados comuneros del sur, al igual que la conversación socio-jurídico con las estructuras armadas de Medellín y el Valle de Aburrá. Con esta medida se ratifica la apuesta del nuevo gobierno por desmontar la paz total que nació del gobierno anterior. La directriz del gobierno de la Espriella implica terminar las mesas de diálogo, retirar a los funcionarios públicos comisionados para este propósito y dejar sin efecto las designaciones de integrantes de los grupos armados como voceros de las conversaciones. Se trata de la misma decisión que se tomó hace algunos días con las mesas de las autodefensas conquistadores de la Sierra Nevada, la Coordinadora Nacional Ejército Bolivariano y el autodenominado Estado Mayor de los Bloques Magdalena Medio, al mando de alias Calarcá. La directriz del gobierno implica terminar las mesas de diálogo, retirar a los funcionarios públicos comisionados para este propósito y dejar sin efecto las designaciones de integrantes de los grupos armados como voceros de las conversaciones.
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1: Ahí vamos.

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0: Son las 12 en punto.
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3: Presidente de la Espriella presentó Plan Marshall para Chocó.
4: Preocupación por la ola de violencia en Bucaramanga.
3: Río Sucio Caldas busca alternativas para reubicar a 1,000 estudiantes afectados por el terremoto.
4: Gobierno y Congreso buscan destrabar relación para sacar adelante el presupuesto.
5: Hoy Santa Fe frente a Vasco da Gama para acercarse a la semifinal de la Copa Sudamericana.
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3: El presidente Abelardo de la Espriella, en compañía de la ministra de Minas y Energía, la ministra de Transporte y destacados representantes del sector empresarial colombiano, anunció un plan de reconstrucción y transformación para el departamento de Chocó. Frente a la difícil situación de la zona, el mandatario destacó la importancia de la unidad para la recuperación regional. Ayudemos al Chocó a ponerse de pie. No estoy aquí para lamentar, sino para construir la realidad del Chocó en la transformación que hemos propuesto para el departamento.
4: 3 personas murieron y otras 2 resultaron heridas en diferentes hechos violentos registrados en Bucaramanga. Los casos ocurrieron en sectores como Ricaurte, Tres Canchas y la zona de la universidad. Las autoridades investigan las circunstancias de cada hecho y trabajan para establecer responsabilidades mientras se refuerzan las acciones de seguridad en la capital santandereana.
3: Cerca de 1,000 estudiantes de Río Sucio en Caldas deberán ser reubicados mientras avanzan las soluciones para las 10 sedes educativas que permanecen sin habilitar por las afectaciones ocasionadas por el terremoto del 10 de agosto. La secretaria de Educación de Río Sucio, Tatiana Gómez, explicó que el municipio cuenta con 7,300 estudiantes y que la prioridad es garantizar que quienes no pueden regresar a sus colegios tengan alternativas para continuar las clases de manera presencial.
4: El Gobierno Nacional y el Congreso buscan mejorar la relación entre ambas ramas del poder para avanzar en proyectos prioritarios, especialmente en la discusión del Presupuesto General de la Nación. Se han producido acercamientos entre representantes ejecutivos y las diferentes del Senado, en momentos en que las comisiones económicas tienen por delante una semana determinante para definir el futuro de las cuentas nacionales del 2027.
5: Independiente Santa Fe vuelve a citarse con la historia internacional. El cuadro cardenal recibe el día de hoy a Vasco da Gama en el Estadio El Campín, en el partido de ida de los cuartos de final de la Copa Sudamericana 2026. Una serie que enfrenta a 2 equipos que han conseguido superar las expectativas y que ahora están a solo 3 partidos de alcanzar la final del certamen continental. Santa Fe sabe que la localía puede ser determinante. Después de eliminar a River Plate y mantener su extensa racha sin derrotas, el objetivo del cuadro cardenal será aprovechar el impulso de su gente para tomar ventaja antes del compromiso de vuelta. A propósito, el juego de vuelta será el próximo martes 15 de septiembre a las 5 de la tarde en el Estadio São Januário de Río de Janeiro. El ganador de esta fase enfrentará en semifinales de la Copa Sudamericana al ganador entre Boca Juniors y São Paulo.
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1: Son las 12 y 41 minutos.
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2: El IDEAM emite alerta roja por ola de calor en la costa Caribe.
3: Compañía Energética reporta más del 95% de cobertura en el Cauca.
2: Cundinamarca destina recursos para la transformación de sus vías rurales.
3: Gobierno fija límites a los diálogos en Nariño.
4: Luis, tercera en la Liga Diamante y se clasifica al Mundial de Beijing 2027.
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2: El Instituto de Hidrología, Meteorología y Estudios Ambientales, IDEAM, emitió una alerta roja por altos índices de calor ante las condiciones secas y la baja nubosidad que han favorecido el incremento de las temperaturas durante los últimos días. En Barranquilla, los termómetros han superado los 36 grados Celsius, mientras que la sensación térmica llegó hasta los 51 grados, generando condiciones especialmente adversas para la población.
3: En el departamento del Cauca se reportó un avance significativo en materia de cobertura energética. La Compañía Energética de Occidente informó que alcanzó el 95,44% de cobertura, una cifra que representa un avance en el acceso al servicio para las comunidades de diferentes zonas del departamento.
2: Mediante la estrategia Fondo de Caminos Vecinales, Caminos para Quedarse, el departamento de Cundinamarca llega a 44 municipios de 13 provincias, con 527 kilómetros caracterizados y 180 kilómetros en obras. El fondo prioriza vías rurales con vocación productiva y turística, con intervenciones que buscan mejorar las condiciones de movilidad y conexión de las comunidades con las principales actividades económicas del departamento.
3: En Nariño continúa la discusión alrededor de los procesos de diálogos y las condiciones de seguridad en el departamento. El gobierno nacional fijó límites frente a estos procesos, mientras las autoridades y comunidades mantienen la atención sobre la situación de orden público y las condiciones necesarias para avanzar en cualquier acercamiento.
4: La atleta colombiana Flor Denis Ruiz se consolida como una de las mejores lanzadoras de jabalina al ubicarse tercera en la final de la Liga Diamante que se llevó a cabo en Bruselas, Bélgica. La colombiana, que venía de imponer el récord nacional y sudamericano con 67.34 metros durante los Juegos Centroamericanos y del Caribe de Santo Domingo, República Dominicana, logró un registro de 64.07 en la reunión más importante del atletismo del mundo. Con este resultado, además, logró la marca mínima de clasificación para el Mundial de Beijing 2027 al superar los 63.40 metros pedidos para ingresar directamente en la lista de los mundialistas. Flor Denis ya fue medallista mundial cuando terminó segunda en Budapest 2023 y espera seguir consolidándose entre las mejores lanzadoras con la mira puesta en los Juegos Olímpicos de Los Ángeles 2028.
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2: Bienvenidos a la información de salud y bienestar. ¿Existe una idea equivocada que dice que solo los jóvenes aprenden con facilidad? La realidad es muy diferente. El cerebro conserva durante toda la vida una capacidad extraordinaria, conocida como neuroplasticidad. Esto significa que puede crear nuevas conexiones y adaptarse cuando aprendemos algo diferente. Aprender un idioma, tocar un instrumento musical, cocinar una receta nueva, bailar, pintar o incluso resolver crucigramas ayuda a mantener la mente activa. Cada nuevo aprendizaje representa un desafío para el cerebro y fortalece funciones como la memoria, la atención y el razonamiento. Además, aprender a generar satisfacciones personales y aumenta la confianza en nuestras capacidades, no importa la edad que tengas. Lo importante es mantener la curiosidad. También puedes aprender escuchando un programa educativo, leyendo un libro, viendo un documental o preguntando sobre temas que despierten tu interés. El aprendizaje continuo no solamente enriquece nuestros conocimientos, también favorece la salud mental y ayuda a mantener el cerebro activo durante el paso de los años. Proponte aprender algo nuevo cada mes. No tiene que ser complicado, lo importante es mantener viva la curiosidad. Mientras exista el deseo de aprender, siempre habrá oportunidades para crecer.
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2: Nacional goleó al Deportivo Cali y se clasificó a cuartos de final de la Copa Betplay. En el Estadio Atanasio Girardot de Medellín, Atlético Nacional y Deportivo Cali se midieron por los octavos de final de la Copa Betplay. El cuadro verdolaga sentenció el destino del azucarero en la Copa con una goleada fulminante por los tantos de Alfredo Morelos, Marlos Moreno y Samuel Velázquez. De esta forma, Atlético Nacional se instala en los cuartos de final de la Copa Betplay y espera rival que saldrá del ganador a partido único entre Deportivo Pasto y Deportivo Independiente Medellín. Estos dos equipos jugarán mañana. Mariana Pajón hará parte de la Selección Colombia en los Juegos Sudamericanos Rosario 2026. La triple medallista olímpica Mariana Pajón integrará el equipo de Colombia en los Juegos Sudamericanos de Santa Fe 2026, aunque con una novedad en su inscripción. Competirá en ciclismo de pista y no en BMX, la especialidad en la que construyó su carrera internacional. La presencia de la deportista antioqueña fue incluida en la presentación de las cartas colombianas para el certamen que se disputará entre el 12 y el 26 de septiembre. Pajón formará parte de la nómina femenina de pista junto a Stephanie Cuadrado, Juliana Gaviria y Manuela Loaiza. Para Colombia, los Juegos Sudamericanos representan una instancia de medición regional y una oportunidad para consolidar deportistas con proyección hacia futuros compromisos continentales y olímpicos.
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2: Hola, muy buenas tardes. Bienvenidos al último avance informativo de Encendera Noticias. Sector privado se suma a la reconstrucción del departamento. En Quito, la gobernadora Nubia Carolina Córdoba destacó la alianza entre el sector público y empresarial para avanzar en la reconstrucción del Chocó después del terremoto del 10 de agosto. El denominado Plan Marshall busca no solamente atender los daños de la emergencia, sino impulsar proyectos estructurales para el desarrollo del departamento. Autoridades desmienten falso simulacro de terremoto. Las autoridades de Risaralda desmienten mensajes que circulan en redes sociales sobre un supuesto simulacro de terremoto programado para estos días. La gobernación aclaró que el simulacro oficial de emergencias está previsto para el 21 de octubre, por lo que pidió a la ciudadanía no compartir esa información falsa. Avanza la estrategia de reconstrucción. El gerente nacional de Fondo Milagro, Jaime Andrés Uribe, llegó a Pereira para recorrer sectores afectados por el terremoto y reunirse con autoridades y representantes gremiales. El objetivo es identificar necesidades y avanzar en la estrategia de reactivación económica y reconstrucción de la ciudad. Soacha prepara plan ante temporada seca. Soacha reportó 89 incendios de cobertura vegetal durante el 2026, con aproximadamente 76 hectáreas afectadas. Ante la posibilidad de condiciones más secas asociadas al fenómeno del Niño, las autoridades municipales y departamentales acordaron fortalecer la preparación y capacidad de respuesta ante nuevos incendios forestales. Tribunal pide información sobre millonario empréstito. El Tribunal Administrativo de Boyacá solicitó a la Gobernación documentación relacionada con contratos financiados mediante el empréstito por 230 mil millones de pesos, autorizado en el 2024 para proyectos de inversión, entre ellos obras viales y adquisición de maquinaria. La Gobernación tendrá un plazo establecido por el Tribunal para entregar las pruebas solicitadas. Reabren totalmente la vía Cali-Buenaventura. Fue restablecida la movilidad para el corredor hacia Buenaventura después de 5 días de bloqueos. La reapertura permite recuperar el tránsito hacia uno de los principales puertos del país, aunque las autoridades mantienen seguimiento a la situación para evitar nuevos cierres. Comienza demolición de edificios afectados por el terremoto. En la capital del Valle avanzan las labores de demolición de estructuras que resultaron afectadas por el terremoto. El edificio María Mercedes Lloreda se convirtió en uno de los primeros inmuebles intervenidos dentro del proceso de recuperación de la ciudad. Río Sucio busca alternativas para reubicar estudiantes. En Río Sucio, las autoridades educativas analizan alternativas para garantizar las clases de cerca de 1,000 estudiantes afectados por el terremoto. Se estudian espacios provisionales mientras avanzan las evaluaciones de infraestructura educativa. 150 fincas cafeteras tendrían que ser demolidas. Alrededor de 150 fincas cafeteras del Quindío resultaron afectadas por el terremoto y deberían ser demolidas. De acuerdo con los reportes conocidos por las autoridades, la situación representa un nuevo reto para la recuperación de las familias productoras y el sector cafetero de la región. Nuevo ataque contra la policía. En el municipio del Carmen, norte de Santander, nuevamente se registró un ataque contra integrantes de la policía. Las autoridades investigan las circunstancias del hecho y mantienen operativos de seguridad en la zona.
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